0: Bueno, entonces para que los cálculos sean como siempre.
1: Go ahead.
0: Edward 2370 Edward, repeating Edward 2370 Edward.